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2: 20 horas, 30 minutos.
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2: Son las 21 horas.
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1: 21 horas, 30 minutos.
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1: Son las 7 de la mañana. Un minuto.
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Bienvenido sea usted a esta jornada de jueves. Hoy es 16 de julio del año 2026. Es tiempo de noticias acá en la radio.

La Paz celebra su gesta libertaria con muestras de unidad. Las principales autoridades de los tres niveles de gobierno coinciden en que la única forma de avanzar es en unidad. La Paz se reconcilia con su pasado y toma fuerzas con el fuego de la tea que dejó encendida el presidente de la Junta Tuitiva, Pedro Domingo Murillo. La tea que ayer volvió a prenderse de la mano del presidente Rodrigo Paz, quien junto al gobernador Luis Revilla y el alcalde César Duckweiler conmemoraron juntos la revolución del 16 de julio de 1809. En el acto protocolar, el presidente Paz, citando la creación de la Junta Tuitiva que dio paso al primer autogobierno de la región, convocó a Revilla y Duckweiler a trabajar juntos por el desarrollo de la ciudad de La Paz. El gobernador Revilla afirmó que el homenaje que el Estado le rinde a los protomártires del grito libertario del 16 de julio no debe ser un mero formalismo, sino que debe ser el impulso de lograr progreso y bienestar para todos los paceños. En tanto, el alcalde Duckweiler destacó lo que significa la tea de Murillo para los paceños.

7:06 de la mañana. La paz se recupera después de 53 días de conflictos. El gobierno anuncia inversión. Empresarios, operadores turísticos y emprendedores articulan iniciativas para generar recursos y despegar en tiempos de crisis. La resiliencia en el patrimonio de los paceños que celebran 117 años de rebeldía, pues hay solidaridad en la población. La Paz conmemora los 217 años de la Revolución del 16 de julio de 1809 con una consigna que trasciende los actos protocolares que comenzaron a desarrollarse y que tiene que ver con convertir la adversidad en impulso.

0: 7 de la mañana con 8 minutos.
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Jaime Paz Zamora ingresa a la clínica en Santa Cruz. El exmandatario boliviano llegó caminando a la clínica de la zona norte tras ser trasladado desde Tarija. El expresidente boliviano Jaime Paz Zamora ingresó en las últimas horas a una clínica privada ubicada en la zona norte de Santa Cruz de la Sierra. El exmandatario y padre del actual presidente Rodrigo Paz fue trasladado desde Tarija y se conoce preliminarmente que entró caminando al establecimiento acompañado por un allegado para someterse a diversos exámenes de rutina. La exautoridad nacional recibe la atención necesaria para evaluar su estado general. Hasta el momento se aguarda un reporte clínico que determine si Paz Zamora retornará a su domicilio tras las consultas o si se decidirá su internación en la clínica. Entre otras informaciones, se benefician con medidas sustitutivas a ex subalcalde acusado de vender ítems. La autoridad judicial determinó otorgarle medidas sustitutivas mientras continúa la investigación por la supuesta comercialización de ítems en el sector salud durante la gestión del exalcalde Johnny Fernández. El ex subalcalde del Distrito 6 de La Pampa de la Isla, en Santa Cruz de la Sierra, fue beneficiado con medidas sustitutivas a la detención preventiva tras ser investigado por la presunta venta de ítems en el sector salud. La audiencia cautelar se desarrolló en el Palacio de Justicia. De acuerdo con la investigación, los hechos habrían ocurrido durante la gestión del exalcalde Johnny Fernández. La denuncia señala que el exfuncionario presuntamente habría cobrado dinero a cambio de gestionar el ingreso de personas a trabajar en el sistema municipal de salud. El director de transparencia de la alcaldía cruceña, José Alberto Vaca, informó que el juez determinó que el imputado cumpla detención domiciliaria debido a su edad. Sin embargo, el Ministerio Público presentó una apelación para solicitar una medida más gravosa.

el integrador en su primera edición. Fuertes vientos continuarán en Santa Cruz, con ráfagas de 90 kilómetros por hora. El agrometeorólogo Luis Alberto Alpire ha informado que los fuertes vientos del norte persistirán hasta el día lunes. Además, anticipó probabilidades de chubascos. Todo esto para Santa Cruz. Este departamento registra hoy jueves ráfagas de viento más intensas de la semana, con velocidades que podrían alcanzar los 90 kilómetros por hora, según alertó el agrometeorólogo Luis Alberto Alpire. El especialista explicó que los vientos del norte continuarán afectando al departamento durante los próximos días, mientras las temperaturas se mantendrán estables en la capital cruceña.

7 de la mañana con 12 minutos, un vehículo cae al río Choqueyapu tras salir de la vía. El accidente ocurrió la tarde de este miércoles en la zona sur de La Paz. El chofer fue auxiliado y trasladado al hospital petrolero, mientras bomberos rescató a un pequeño perro que también quedó en el río. Un vehículo sufrió un vuelco y cayó al río Choqueyapu la tarde de este miércoles, luego de salir de la vía en la zona sur paseña. De acuerdo con el reporte preliminar, el hecho habría ocurrido pasadas las 4 de la tarde y dejó como saldo una persona herida, además de daños materiales de consideración en el motorizado.

0: 7:13 a.m.
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Bolivia y Estados Unidos suscriben memorándum que proyecta cooperación de hasta 40 millones para el desarrollo. La firma abre la posibilidad de que Bolivia acceda en una etapa posterior a una cooperación financiera destinada a apoyar proyectos estratégicos para el desarrollo nacional, sujeto al cumplimiento de las etapas técnicas y las aprobaciones respectivas. El gobierno de Rodrigo Paz ha firmado con la Corporación Reto del Milenio, una agencia del gobierno estadounidense dedicada justamente a promover programas de desarrollo económico, un memorándum de entendimiento para establecer un marco de cooperación con miras a lograr financiación para proyectos de desarrollo por hasta 40 millones de dólares. Así lo informó la Cancillería de Bolivia.

0: permítanos este pequeño paréntesis. Enseguida continuamos con más informaciones.
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2: Son las 7 de la mañana, 16 minutos.
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sin sueldos y sin atención en hospitales. Médicos cumplen hoy jueves con 4 días de paro nacional. A los médicos se suman los otros profesionales del sector salud que mantienen el paro nacional. Para este jueves se realizará una reunión en la que se espera la participación de la ministra de Salud. El paro médico nacional que se inició este pasado lunes se prolonga. Hasta este jueves, los médicos y trabajadores no han recibido los sueldos del mes de junio, motivo por el que decidieron mantener la medida de presión. Los trabajadores de este sector también entran en paro para los días jueves y viernes. Wilfredo Anzoátegui señaló que hasta este día prácticamente médicos de 8 departamentos todavía no habían recibido el pago de su sueldo de junio. Señaló que hubo pagos parciales. Sin embargo, mantendrán la medida hasta que todos reciban el pago respectivo. Según la versión del Ministerio de Salud, la falta en el pago de sueldos se debe a errores en la planilla de pagos que presuntamente se produjeron en los servicios departamentales de salud.

7 de la mañana con 19 minutos. Gracias por la sintonía en el aire Radio Integración y estamos con el integrador en su primera edición. El Banco Central de Bolivia actualiza la cotización oficial del dólar 2 horas después de la jubilación, o más bien de la publicación, para el 16 de julio. Tras una primera actualización de la cotización del dólar, poco después de las 8 de la noche, pues la página web del Banco Central de Bolivia lanzó una nueva cotización para hoy, 16 de julio. Así pues, ayer miércoles justamente el Banco Central de Bolivia actualizó en 2 oportunidades la cotización oficial del dólar para hoy jueves, incrementando el precio de la moneda norteamericana en 5 centavos más.

7 de la mañana con 20 minutos. Diprobe recupera en Caranavi dos vehículos con reporte de robo en Chile. Las personas que estaban en posesión de los motorizados fueron arrestadas en el marco de las investigaciones de este caso. El director nacional de la Dirección de Prevención e Investigación de Robo de Vehículos, Pavel Tobar, ha informado sobre la recuperación en Caranavi de dos vehículos con reporte de robo en Chile. Las personas que estaban en posesión de los vehículos fueron arrestados con fines investigativos para determinar su grado de responsabilidad o si se tratan de víctimas de este delito. Respecto a los próximos pasos, Tobar explicó que se están comunicando con sus pares en Chile para que puedan identificar este hecho, además de que puedan ubicar a los dueños de los motorizados y realizar la devolución de los mismos. Seguimos desarrollando temas en el marco de lo que viene a ser seguridad. Captan imagen del presunto reclutador que contacta a bolivianos para enviarlos a la guerra en Rusia. Fue la madre de uno de los jóvenes que viajó desde la comunidad Rincón de Palometas en Santa Cruz, que grabó al sujeto el día en el que emprendían el viaje por tierra hacia Brasil. La madre de uno de los 10 jóvenes que viajó a Rusia tras ser contactados por una persona que les ofreció una elevada suma de dinero a cambio de ir a ese país para realizar trabajos, logró captar la imagen del presunto reclutador. A través de un video grabado el pasado 9 de marzo en la terminal bimodal de Santa Cruz de la Sierra, se puede observar a este hombre que presuntamente responde al nombre de Amador Méndez Arancibia. En las imágenes se ve al sujeto despedir a los 5 hombres que de la comunidad Rincón de Palometas que viajaban vía terrestre hasta Brasil para luego emprender un viaje hasta Rusia. La madre de uno de los jóvenes contó que ella vio por primera vez a este hombre en la zona de La Ramada, lugar donde habló con su hijo para ofrecerle el trabajo. La mujer asegura que el hombre le dijo que era para trabajar. Sin embargo, luego de que finalmente emprendieron el viaje, ella lo volvió a contactar días después, ya que desconocía del lugar exacto donde se encontraba su hijo. De acuerdo a su relato, fue en la misma cancha de esa comunidad que se reunieron por única vez estos jóvenes con el supuesto reclutador. Ella es la única testigo de lo que se acordó, porque todos los demás involucrados se marcharon en silencio. Sin embargo, estas no serían las únicas personas que habrían viajado hasta Rusia tras ser reclutadas. Desde la Cancillería afirman que sería unos 16 los bolivianos que estarían en ese país, donde incluso ya se lamenta la pérdida de al menos 2 personas.

Gobierno reactiva obras en la carretera La Paz-Oruro y acelera su ejecución. Después, las obras de ampliación y mejoramiento de la carretera La Paz-Oruro, esto en el tramo Sencata-Pacheta, han retomado su ejecución y el gobierno está proyectando alcanzar cerca del 60% de avance físico hasta finales de esta gestión. Pues así lo ha informado el ministro de Obras Públicas, Servicios y Vivienda, Mauricio Zamora. La autoridad ha explicado que los trabajos volvieron a desarrollarse con normalidad hace aproximadamente 20 días, luego de la interrupción provocada por los bloqueos de las carreteras registradas semanas atrás. Con el propósito de recuperar el cronograma, se ha dispuesto la habilitación de nuevos frentes de construcción. Como parte del seguimiento al proyecto, personal técnico de la Administradora Boliviana de Carreteras ha inspeccionado el sector de Sencata, acá en la ciudad de El Alto, acompañado por representantes de la Junta Vecinal del Distrito 8. Durante la visita se verificó el reinicio de las actividades y se presentó el plan de trabajo previsto para los próximos meses.

El viceministro de Educación Regular, Juan Carlos Pimentel, ha informado que la ampliación del descanso pedagógico dependerá de la situación climática y epidemiológica de cada región. Potosí y Oruro ya extendieron las vacaciones por una semana más.

A propósito del tema, el viceministro de Educación Regular, Juan Carlos Pimentel, ha informado que la posible ampliación del descanso pedagógico de invierno será definido de manera regionalizada por las direcciones departamentales de educación, esto en coordinación con las direcciones distritales. Pimentel ha explicado que de acuerdo con la resolución ministerial 001/2026, las direcciones distritales y departamentales tienen la facultad de determinar la ampliación del horario de invierno, el descanso pedagógico y una eventual ampliación. También el viceministro remarcó que no se aplicará una decisión uniforme para todo el país, debido a las diferencias climáticas y epidemiológicas entre las regiones. Entre tanto, el frío continúa.

designaron ampliar por una semana el descanso pedagógico de invierno con el objetivo de proteger la salud de los estudiantes frente a las bajas temperaturas y al incremento de enfermedades respiratorias que afectan a ambas regiones.

0: ¿Y qué pasa en Santa Cruz? Maestros fijan su postura. Ante el fin del descanso pedagógico, los profesores se refieren también a la posibilidad de que las temperaturas bajen al retornar a las actividades escolares. El descanso pedagógico de invierno en Santa Cruz llega a su fin esta semana, según el calendario oficial, en medio de un ascenso de las temperaturas que abre el debate sobre el retorno a las aulas. La decisión final está en manos de la Dirección Departamental de Educación, que deberá definir en las próximas horas si los estudiantes vuelven a clases este próximo lunes 20 de julio. Gracias por la sintonía. Hacemos una pequeña pausa. Enseguida continuamos con más informaciones.
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2: Son las 7 de la mañana, 30 minutos.
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Un policía pierde la vida en fatal accidente de tránsito en Los Lotes. Las circunstancias exactas del siniestro vial continúan bajo investigación y se está a la espera del reporte pericial de las autoridades policiales. Un trágico siniestro vial ocurrido en la populosa zona de Los Lotes, en el sur de la ciudad cruceña, cobró la vida de un oficial de policía. De acuerdo con los vecinos de la zona que se aproximaron al lugar de los hechos, la víctima ya no presentaba signos vitales. Al momento se aguarda el desarrollo del peritaje técnico y el informe oficial de las autoridades competentes para esclarecer este hecho.

Rescatan a un perro del río Choqueyapu tras accidente en la zona sur de La Paz. El pequeño can fue auxiliado por bomberos a la altura del club hípico Los Sargentos y se encuentra bajo resguardo en la unidad de la zona sur. La tarde de ayer miércoles, personal de bomberos rescató a un pequeño perro que se encontraba dentro del río Choqueyapu en la zona sur paseña. El hecho ocurrió luego de un accidente registrado a la altura del club hípico Los Sargentos, donde el can quedó en el cauce del río. De acuerdo con un reporte preliminar de la unidad de bomberos, el perro fue encontrado con signos de estrés tras el siniestro, por lo que fue auxiliado y trasladado para su resguardo. Se conoce que el conductor del vehículo accidentado en la zona sur sería el propietario del animal.

Fuertes vientos causan destrozos en el cambódromo. Hay un herido. La fuerza del viento derriba varios toldos festivos en Santa Cruz, provocando que una persona sea evacuada de la zona. Las intensas ráfagas de viento registradas en la capital cruceña causaron graves incidentes al levantar varios toldos instalados en el cambódromo. Estas estructuras forman parte de los preparativos para la celebración del aniversario de la paz. A raíz de esta situación, el personal de emergencia médica tuvo que evacuar de urgencia a una persona afectada en una ambulancia privada hacia un centro de salud cercano. Mientras tanto, se aguarda un informe oficial de lo sucedido.

7:35 a.m. La policía busca a dueños de taller de chapería que se incendió acá en la ciudad de El Alto. El fuego afectó una vivienda de 2 pisos en la zona cafetalera o yungueña, donde funcionaba el taller. 3 vehículos quedaron calcinados y se halló gran cantidad de combustible en el interior. El fuego afectó una vivienda de 2 pisos en la zona cafetaleros y yungueños, donde funcionaba el taller. 3 vehículos quedaron calcinados y se halló gran cantidad de combustible en el interior. La policía busca a los propietarios de un taller de chapería que se incendió en la zona. Todo esto ocurrió acá en la ciudad de El Alto. El hecho se registró en un inmueble de 2 pisos donde funcionaba el taller. Según el reporte preliminar, no se registraron daños personales, pero sin importantes pérdidas materiales. Sí, se ha dado a conocer importantes pérdidas materiales. El incendio dejó daño estructural en la vivienda y afectó aproximadamente 3 ambientes. Además, 3 vehículos que se encontraban en el interior quedaron completamente calcinados. Para sofocar las llamas, bomberos tuvo que recurrir a un vehículo Magirus de la ciudad de La Paz y utilizar cerca de 10.000 litros de agua y 1.000 litros de espuma. El uso de agentes espumógenos fue necesario debido a la presencia de combustible en el lugar.

cambiamos de información. El Gobierno Nacional, a través del Decreto Supremo 5654, elimina los descuentos automáticos no autorizados para proteger los ingresos de los jubilados del sistema de reparto. A partir de la fecha, ningún descuento destinado a aportes voluntarios podrá ser aplicado a las rentas de los jubilados sin su consentimiento explícito. Así lo informó el Servicio Nacional del Sistema de Reparto, destacando que el Decreto Supremo 5654 tiene como objetivo principal brindar los ingresos de los rentistas y garantizar la total transparencia en el manejo de sus recursos. El director general ejecutivo del SENACIR, Alberto Bonadona, enfatizó que esta medida refuerza el derecho de los beneficiarios a decidir libremente sobre su dinero. Así pues, con la entrada en vigencia de esta normativa, se acaban los descuentos automáticos o directos para fines sindicales o asociativos que no cuenten con el aval del titular. Las nuevas autorizaciones deberán cumplir con 4 requisitos indispensables.

El vicepresidente dice que la historia no perdona a los tibios y cuestiona a quienes incumplen sus promesas. ¿No hay peor traición que usar el voto de la gente para llegar al poder y luego darle la espalda? Eso fue lo que dijo el vicepresidente Edman Lara. Lara aprovechó los actos por el 217 aniversario de la gesta libertaria paseña para advertir que la historia no perdona a los tibios y criticó a los funcionarios del gobierno que, en su criterio, no cumplen los compromisos asumidos con la ciudadanía. Durante su discurso, el vicepresidente ha recordado el levantamiento del 16 de julio de 1809 y afirmó que el ejemplo de los protomártires paseños debe guiar el accionar de quienes ejercen funciones públicas. Aseguró que Bolivia atraviesa un momento complejo y pidió el poder se ejerza con transparencia y de cara a la población. También ratificó que el ejercicio del poder implica una responsabilidad con la ciudadanía y lanzó una frase que marcó su discurso: la historia no perdona a los tibios.

el integrador en su primera edición. El gobierno vuelve a convocar a Tuto y Doria Medina al Gran Acuerdo Nacional. El gobierno ha reiterado su invitación a los líderes políticos Jorge Tuto Quiroga y Samuel Doria Medina para que se incorporen al Gran Acuerdo Nacional promovido por el presidente Rodrigo Paz para construir consensos sobre los principales desafíos del país. El ministro de Obras Públicas, Mauricio Zamora, afirmó que ambos políticos pueden aportar con su experiencia y descartó que deben sentirse aludidos por los llamados del Ejecutivo a dejar atrás la vieja política. La autoridad aseguró que la trayectoria de ambos líderes representa un aporte para el país, aunque insistió en la necesidad de abrir una nueva etapa de diálogo y acuerdos. El gobierno pretende, pues, consolidar un acuerdo con las fuerzas políticas representadas en la Asamblea Legislativa y otros actores que estén dispuestos a respaldar una agenda de reformas y consensos nacionales. La Administración de Paz anunció desde marzo un paquete de leyes económicas y estructurales, aunque hasta la fecha no han sido presentadas. Muchos actores, incluso sus propios aliados, han pedido celeridad al gobierno.

El presidente Rodrigo Paz alerta que el gobierno frenará nuevos ataques a la democracia. El presidente de todos los bolivianos, Rodrigo Paz, recordó los 53 días de bloqueos, convocó a la unidad y anunció una agenda conjunta con autoridades paceñas para impulsar el desarrollo del departamento. El presidente Rodrigo Paz advirtió que el gobierno actuará con firmeza frente a cualquier intento de repetir los bloqueos que afectaron a nuestro país durante 53 días y aseguró que todas las autoridades defenderán la democracia, la constitución y el derecho de los bolivianos a vivir en paz. El mandatario lanzó este mensaje durante el tradicional acto de encendido de la TEA, realizado en la casa de Pedro Domingo Murillo, en homenaje a los 217 años de la gesta libertaria del 16 de julio. Paz recordó el impacto que tuvieron los bloqueos registrados este año y señaló que esas jornadas dejaron pérdidas económicas, afectaron a miles de familias y pusieron en riesgo la estabilidad económica de nuestro país, incluyendo la democrática. En su discurso también reivindicó la revolución del 16 de julio de 1809 como el inicio del primer autogobierno de América Latina y convocó a impulsar una nueva etapa para el país. El presidente sostuvo que esa transformación debe constituirse desde la unidad y el respeto entre regiones, con el objetivo de consolidar una Bolivia más fuerte, con mayores oportunidades de desarrollo.

0: 14 minutos nos separan de las 8 de la mañana.
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2: Son las 7 de la mañana, 46 minutos.
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La Alcaldía de La Paz proyecta una planta de residuos sólidos. El alcalde César Dogweiler dijo que el relleno sanitario de Sacachuru tiene capacidad para operar hasta finales de este año. Con un terreno ya identificado, el gobierno municipal de La Paz trabaja en un proyecto de instalación de una planta de residuos sólidos y su industrialización. El alcalde César Dogweiler ha informado que el terreno cuenta con 9.2 hectáreas. Señaló que la iniciativa permitirá modernizar el tratamiento de la basura, proteger el medio ambiente y fortalecer la salud pública. La autoridad ha explicado que tras una inspección técnica al relleno sanitario de Sacachuru, se constató la necesidad urgente de planificar una solución definitiva para la disposición de los residuos sólidos. Sostuvo que el espacio tiene capacidad para operar únicamente hasta finales de esta gestión. El alcalde señaló que el municipio ya inició los estudios técnicos respectivos y, paralelamente, gestiona el financiamiento del proyecto con organismos internacionales de cooperación, con el objetivo de convertir esta iniciativa en una realidad durante la presente gestión.

11 minutos y será las 8 de la mañana. Estamos en el integrador en esta jornada de jueves, hoy 16 de julio. La Fiscalía pide denuncias para investigar reclutamientos de bolivianos. Roger Mariaca informó que la Fiscalía de Trata y Tráfico ya investiga el caso y activó mecanismos de cooperación internacional. El fiscal general del Estado, Roger Mariaca, exhortó a los familiares de los bolivianos presuntamente reclutados para participar en la guerra entre Rusia y Ucrania a presentar denuncias formales ante la policía boliviana o el Ministerio Público. El objetivo es fortalecer las investigaciones sobre una posible red de trata y tráfico de personas. La autoridad informó que la Fiscalía Especializada en Trata y Tráfico de Personas ya habría activado las investigaciones y puso en marcha mecanismos de cooperación internacional para esclarecer las circunstancias en las que los ciudadanos viajaron a territorio ruso.

Santa Cruz en la información. Se habla de personas atrapadas en las drogas. Es un drama bajo los canales. Los mismos atemorizan a los vecinos. Hay operativos de desalojo, pero la mayoría regresa. Arman refugios improvisados donde tienen perros y gallinas. La ausencia de un acompañamiento integral los mantiene en un círculo de dependencia a las drogas, un problema que crece. Mientras el tránsito no se detiene en las avenidas, en los canales de drenaje, bajo los puentes, en el cordón ecológico y en otras zonas de la ciudad, personas en situación de calle sobreviven presas de los vicios que las empujaron al submundo de las drogas. En pleno cauce de los canales, muchos han levantado viviendas con plásticos, hules y cartones, donde tienen hasta animales. Los techos están, prácticamente están sostenidos con cuerdas atadas a los árboles, donde hay colgadores de ropa. En uno de estos refugios, una mujer de cuerpo extremadamente delgado permanece acostada sobre una colcha que la protege del viento. A su lado, una gallina picotea semillas caídas de los árboles, mientras sobre el revestimiento del canal hay vasos, platos y otros utensilios domésticos, como si se tratara de una vitrina. Cerca de allí, una olla hierve sobre el fuego. Más adelante, dos perros cuidan a varios hombres que habitan estructuras de hule acondicionadas como pequeños cuartos. Son personas que en reiteradas ocasiones han sido retiradas durante operativos. Cuando más de 70 ocupantes fueron desalojados de esos canales. Sin embargo, como no tienen dónde vivir estas personas, muchos regresan al mismo lugar. Algunos no logran adaptarse a los centros de rehabilitación. Otros vuelven por la falta de un seguimiento integral y de políticas públicas sostenidas que les permitan reconstruir sus vidas. Entre ellos hay jóvenes y adultos que llevan años atrapados por la dependencia de las drogas. Una cruda situación, una cruda realidad que se vive también allá en el departamento de Santa Cruz.

pocos segundos revisemos lo que también ocurre a nivel internacional. Un estudio arroja luz sobre cómo el virus de Epstein-Barr provocaría esclerosis múltiple. La esclerosis múltiple es una enfermedad autoinmune, inflamatoria del sistema nervioso central y constituye la principal causa de discapacidad neurológica en adultos jóvenes. Cabe destacar que desde el año 2022, un gran estudio relacionará la infección por el virus de Epstein-Barr con un mayor riesgo de esclerosis múltiple. Los científicos se han afanado por entender el proceso. Ahora, un nuevo trabajo arroja luz sobre los mecanismos inmunitarios detrás de esta asociación, proporcionando datos cruciales para futuras vacunas. Si bien fueron resultados muy importantes, en la actualidad los expertos defienden que el desarrollo de la enfermedad responde a una combinación de factores genéticos y ambientales y no a una única causa.

Entre otras informaciones, Estados Unidos e Irán vuelven a la guerra abierta y tiende a expandirse al Mar Rojo. Estados Unidos e Irán han vuelto a la guerra abierta tras una semana de bombardeos y acusaciones cruzadas de violaciones del acuerdo de alto al fuego firmado el pasado 17 de junio. El presidente Donald Trump notificó al Congreso que su país está de nuevo en guerra con Teherán para justificar lo que vendría más bombardeos y nuevas amenazas con el fin prácticamente de proteger a los estadounidenses y los intereses de los mismos.

Allá en Venezuela, los niños son los más afectados por las amputaciones. El balance por los terremotos en Venezuela registran ya personas fallecidas, también heridas. Entre estas últimas se encuentra un grupo de pacientes que, debido a las graves lesiones por aplastamiento sufridas bajo los escombros, se ha requerido amputaciones para preservar la vida. Se trata de una realidad que permanece parcialmente opacada por la magnitud de la emergencia humanitaria, pero que representa el inicio de un proceso de rehabilitación física, emocional y social que puede prolongarse durante años. Detrás de cada una de las cifras hay historias de supervivencia marcadas por pérdidas irreparables. Entre los casos que más han conmovido al país se encuentra niños que prácticamente habrían sufrido amputaciones en sus pequeños cuerpecitos.

0: 8 de la mañana en punto, tiempo cumplido para el integrador. Gracias por la sintonía. 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
8: Son las 8 de la mañana, un minuto.
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solitaria. 8:07, estamos en esta jornada de jueves. Hoy es 16 de julio del año 2026. Qué gusto acompañarle. Prácticamente vamos a estar acompañándole en los siguientes minutos. Queremos insistir en que usted escuche la radio donde quiera que se encuentre. Es feriado para muchos, seguramente están despertando recién, después tal vez de haber estado participando en los actos protocolares que prácticamente se han organizado debido a, pues, a la fiesta festiva del 16 de julio. Y acá desde la radio queremos acompañarle a usted en esta jornada. Ya lo decíamos, muchos tal vez están tomando muy en serio el feriado y recién están despertándose. ¿Y qué tal si escucha esta cancioncita? Vamos a bailar bachata, señores. Y lo vamos a hacer al ritmo de Chayana. Bienvenidos a

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1: Pero hay muchas personas que pues el feriado se lo toman como cualquier otro día. Y para esas personas pues le vamos a subir el ritmo a su mañana de jueves. Y si se trata de recuerdos musicales, Radio Integración le tiene muchos, le cuento. Este es uno de los recuerdos que vamos a compartir con usted a esta hora de la mañana.
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0: Ahí estaba el ritmo de los Brothers. Junto a la voz de David Castro. 8 de la mañana con 23 minutos. Un abrazo para usted donde quiera que se encuentre.
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0: Estuvo muy sonado todas las verbenas. Esta mañanita, por ejemplo, tempranito, a eso de las 6:15, veíamos muchas personas que estaban recogiéndose recién con las mil y una copas encima. Acá en el obelisco, por ejemplo, en el sector del obelisco, claro está, por el sector de la Antofagasta, todavía estaba armado la tarima donde prácticamente desfilaron artistas que estuvieron dando a conocer su repertorio musical, justamente celebrando estos 217 años de la gesta libertaria. Pero también había mucha gente que todavía estaba ahí reunida, pese a que ya en el palco no había música, ellos seguían ahí. Y ni qué decir de la basura, le cuento, totalmente desordenado la plaza. La plaza del obelisco, urinario extremo, le cuento. Todo estaba desordenado, la gente estaba ahí tomando aún todavía. Es que a veces hay personas que nos encanta festejar hasta perder tal vez el sentido. Y este era uno de ellos, realmente. Por eso decíamos, ¿no? Estaba muy sonada la fiesta.
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0: Y según las redes sociales, prácticamente la verbena de anoche y esta madrugada estaba completamente lleno, se veían las imágenes totalmente llenas. Mucha gente se dio cita a este lugar. Pero ya en horas de la mañana, le digo a eso de las 6:15 de la mañana, la gente todavía seguía ahí bebiendo, pese al frío intenso que hace desde tempranas horas de la mañana, ¿no? Ello es normal. Bueno, así estaba el panorama, definitivamente bastante frío, pero la gente todavía continuaba ahí festejando, tal vez hasta dando el último suspiro de este encuentro que se ha suscitado justamente con miras a poder celebrar la gesta libertaria, prácticamente festejando al máximo este 16 de julio.

por el sector de la Antofagasta, por la Ceja especialmente, por la calle 1, 2, veíamos muchas personas que estaban ahí recogiéndose, tal vez, bueno, acompañados también unos solos, agarrando la botella. Otros estaban ahí apostados en las tarimas que hay ahí en las mañanas. Realmente preocupante ver esta situación, porque recordemos que los amigos de lo ajeno están pues al acecho, pueden robar incluso la billetera, pueden quitarles hasta los calzados, pero no, estas personas estaban así, sentados ahí agachados, y a unos durmiendo ahí en las tarimas. Prácticamente el consumo de las bebidas alcohólicas ha sido de manera exagerada.

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1: Son las 8 de la mañana, 32 minutos.
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La Paz celebra 217 años de su gesta libertaria, por lo que los actos y celebraciones empezaron días antes y continuarán esta jornada. Recordemos que un día antes se desarrolló las actividades previas, como la sesión de honor de la Asamblea Legislativa Departamental y la sesión de honor del Consejo Municipal. También el embanderamiento institucional, incluso se realizaron desfiles de teas y la tan esperada verbena como parte de la serenata paseña.

actividades se esperan para hoy jueves? Prácticamente las primeras horas se inició con la Diana Tedium, con la procesión de la Virgen del Carmen hacia la catedral. También se realizó el izamiento mayor de la bandera en la Plaza Murillo. Se tiene previsto la realización de un festival gastronómico internacional denominado De la Paz al Mundo, el cual se tiene previsto, pues se desarrollará a las 11 de la mañana en el Parque Urbano Central. Para las 7 de la noche se tiene previsto un cóctel aniversario por los 100 años de Palacio Consistorial. Sin embargo, las actividades continuarán realizándose hasta mañana viernes 17 de julio, donde habrá diferentes eventos como la Feria del Turismo Interno, que está previsto para las 9 de la mañana en la Plaza del Bicentenario. Otra actividad también está prevista en el sector del Mercado de Diseño y Moda Andina a las 11. Esto en el Mercado Camacho, hay que aclarar esto, en el Mercado Camacho a eso de las 11 de la mañana se prevé la Feria Mercado de Diseño y Moda Andina. También se realizará un acto de entrega del RIC Pack de tomógrafos a las 3 de la tarde en el Hospital de la Portada. Claro está, estas actividades están programadas para el día de mañana. Es decir, la gesta libertaria aún todavía dará mucho que contar, porque las actividades festivas, por cierto, continuarán desarrollándose hasta mañana 17 de julio. ¿Y usted cómo está aprovechando su feriado? Hay mucha gente que pues se ausentó de nuestra ciudad. Prácticamente está tal vez de paseo, visitando a algún familiar o sencillamente alejarse del ruido de la ciudad, porque a veces definitivamente el tráfico, las bocinas, los problemas y todo lo demás que a veces molesta a uno y estresa, hace que uno ponga un alto y diga, bueno, hasta aquí llegué, yo me voy de viaje, y pues abraza a la familia, tal vez saca también la movilidad y se van con destino a la diversión. A veces es importante esa pausita, ¿verdad? Porque definitivamente la rutina cansa. Cada día uno tiene que vivir cargado de su epi, como decimos, ¿no? Descarga tu epi, te dicen, ¿no? Mira, te ves mal, dicen, ¿no?

a veces los mismos problemas, incluso hacen que cambie nuestro rostro, ¿verdad? Usted vea en las calles, la gente, aparte de presentar tal vez arrugas, anda con la jeta, todos cabizbajos, preocupados, ya no sonríen, todos andan tristes, están ahí, ni siquiera piden permiso, te empujan y pasan. A veces el problema que uno tiene que pasar posiblemente hace que presente este perfil. Usted vea nomás en las calles, la gente anda enojada, anda con otro rostro, se podría decir, apagados, con los ojitos caídos, cabizbajos, agachados. Y hasta tal vez parece que ya tenemos un poco más de jorobita, ¿no? Es tanto el peso de la vida que uno tiene que cargar, prácticamente hacen que, pues, hasta estemos encorvados. Las personas tienen otro tipo de perfil, tristes. Por eso ya ni saludan, te empujan nomás. No son capaces de decir disculpe usted o con permiso, no, ya no. Pero a algunas personas sí. ¿Cómo está? Buen día, qué gusto, que le vaya muy bien, Dios le bendiga. Incluso dicen así, ¿verdad? A veces hasta la mano les da, ¿cómo has estado? ¿Dónde te has perdido? ¿Qué es de esa vida? Te dicen, ¿no? Pero hay otras personas totalmente apagadas, cargando el peso de la vida encima. En la medida de nuestras posibilidades, tratemos de siempre estar bien, porque definitivamente preocuparnos hace que, pues, también afectemos a nuestra salud. ¿Usted sabía eso? Las preocupaciones hacen que incluso uno no pueda llegar a dormir bien. Duerme, pero con sobresaltos. Ay, esto tengo que hacer. Ay, aquello tengo que hacer. Ay, mañana me tengo que levantar temprano. Ay, tengo que pagar esto. Ay, no. Y así. Tratemos de calmarnos, por favor. Tratemos de calmarnos. Y unos dicen, ¿cómo me voy a calmar si tengo que hacer esto? Tengo que hacer el otro. ¿Cómo me voy a calmar? Necesito esto. Calma pueblo, todo pasará, todo llegará en su debido momento. Controlemos esas emociones, por favor. Es difícil, pero no imposible. Vivamos siempre pensando en lo hermoso que también tiene la vida. No todo es maldad. Sí lo hay, claro está. Pero también hay días mejores, días felices, días en los que uno tiene que soñar, que disfrutar, abrazar a la familia, a los hijos, abrazar a la esposa, al esposo, a la mamá, al papá, agradecer por lo que tenemos, agradecerle a la vida, agradecerle a Dios Padre Eterno porque todavía tenemos la oportunidad de poder respirar. Momento de pasar a la música. 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

¿Cómo es hecho?, dice la canción que nos acompaña de fondo. Estamos en esta jornada de feriado, acompañándole a usted en su cotidianidad. Muchos tal vez ni están escuchando la radio, pero para quienes nos están sintonizando, de verdad, un abrazo para usted.

ya que en La Paz y particularmente en la ciudad de El Alto, pues se está esperando a una noticia que todos quieren escuchar, la ampliación de las vacaciones escolares. Ya prácticamente en otros departamentos, tal el caso de Cochabamba, por ejemplo, pues amplían vacaciones escolares de invierno allá en ese departamento, pero se aplicará de forma diferenciada. En Santa Cruz prácticamente ya no habrá vacaciones, tienen que volver este lunes 20 de julio, pese al frío crudo que todavía persiste. Y acá en la ciudad de La Paz, ¿qué irá a pasar? ¿Se ampliarán o no las vacaciones? En El Alto, ¿qué ocurrirá? Seguramente tendremos repercusiones a propósito de este tema.

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1: Y escuchar estas canciones pues invitan a cantarla, a bailarla.
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1: En la actualidad alguna de estas versiones incluso la podemos escuchar en versión cumbia, en tropical. ¿Qué le parece? ¿Qué opina usted?
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1: De la música del recuerdo ni qué decir, de la música latina ni qué decir. Le pusieron un poquito más de Philly, le pusieron ritmo y ya, usted puede ya bailar sus baladitas que sonaban, por ejemplo, con sentimiento antes, ahora lo puede bailar. Usted va a escuchar chiqui, chiqui, chiqui, chiqui, chiqui, chiqui, así, así, así, en esos ritmos, por ejemplo, están ya prácticamente las canciones del recuerdo.

0: muchos temas musicales ya prácticamente le tienen otro ritmo, suenan de otra manera, tienen una voz distinta, porque aparecieron muchos grupos de personas jóvenes, ellos en su mayoría, con otro tipo de presentación, con otro estilo, ya prácticamente han recopilado varias canciones, es decir, es casi hasta difícil nombrar los temas musicales. Antes esas canciones, por ejemplo, sonaban en versión baladas o la que se llama música del recuerdo, pero en la actualidad ya estas canciones tienen ritmo, prácticamente, alguien dice por ahí, esos grupos que aparecieron, todos tienen el mismo ritmo, solamente la canción es lo que varía, y pareciera ser así, ¿verdad? Muchos grupos aparecieron, todos ellos integrados por personas jóvenes, pero le pusieron otro estilo, otro matiz a los temas del pasado. Y algunas canciones bolivianas no se salvaron, igualito nomás le aplicaron ese ritmo particular que esos grupos tienen. Pero a veces lo original suena mejor. ¿O qué dice usted? Nueve de la mañana con un minuto. La pausa, enseguida continuamos con más.
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2: Son las 9 de la mañana, un minuto.
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Y bueno, estamos recordando algunas canciones. Este es uno de ellos, Si me vas a abandonar, Bad Richard.

0: y alguien dice, ay, qué flojera levantar ese granado. Muchos, por ejemplo, queremos olvidarnos de la realidad, de la rutina, y pues solamente queremos ser uno solo, la almohada y nosotros.
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0: y hay gente que automáticamente se levanta, ¿verdad? Ya tiene un horario establecido. A las 6 ya está despierto, o a las 5 hay gente que se levanta tempranito y no necesita poner ni la alarma ni nada de eso. Ya prácticamente el cuerpo lo sabe y se levanta a la misma hora todos los días. Y hay gente que tiene el sueño tan pesado, pero que ni golpeándose, o sea, ni haciéndole mover nada, no se levanta para nada, sigue durmiendo. Tenemos ese sueño tan pesado. Y hay gente que al menor ruido se levanta rápido. ¿Le pasó alguna vez? Usted, por ejemplo, ¿a qué línea pertenece? Vamos a llamarle así, de esa manera, ¿no? Es decir, hay gente que se levanta rapidito a cualquier ruido, pues se levanta rápido. Y hay gente que, por ejemplo, no le cuesta levantarse, le cuesta dejar las sábanas, como quien dice, ¿eh? A veces uno llega a sentir hasta flojera levantarse, ¿verdad? Es decir, no quiere, por ejemplo, dejar la cama, quiere seguir durmiendo, y a veces cuando el clima también se pone a favor, peor todavía. Eso suele ocurrir, por ejemplo, en días cuando llueve, cuando hace frío, cuando está nublado, pues como que automáticamente a uno le tiene obligado a seguir en camita, ¿verdad? Y a la par viene pues la flojera, pues decir, no, uno no quiere levantarse, no, dice, no quiero levantarme, dice, ¿no? Para vencer la flojera rápido, pues se dice que hay que usar la regla de los 5 minutos, ¿qué le parece? Uno tiene que sentirse obligado a hacer su tarea más pequeña por solo 5 minutos. Prácticamente su cerebro odia empezar cosas difíciles.
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0: pero ya después, cuando asimila la realidad, entra en acción.
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0: Lo primero que hay que hacer prácticamente es identificar el problema. Pregúntese si es falta de energía o prácticamente es flojera total. Pero también tiene que romper la tarea. Divida un trabajo grande en partes muy pequeñas. Muévase un poco, por favor, haga estiramientos. Tal vez puede salir a caminar para despertar su cuerpo. Eso sí, aléjese de las pantallas del celular. Hay gente que se levanta de la cama y lo primero que hace es ver el celular, el TikTok, el Facebook Messenger, etcétera, etcétera. Y uno dice que, por ejemplo, para vencer la flojera hay que tener metas, hay que hacer una lista, anotar tal vez lo más importante que tiene que realizar. No, pero a veces hasta eso da flojera, ¿verdad? ¿Quién va a estar anotando lo que tenemos que hacer? Mejor lo hago de una vez.
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0: 9 de la mañana con 22 minutos. Vamos, levante sus ánimos, señores. Es jueves todavía. Mañana ya es un día casi normal. Aunque muchos, por ejemplo, hoy lo tomaron con un día cualquiera. Es que dice que hay que trabajar, hay que ganar, hay que generar ingresos, ¿verdad? Uno tiene que ganarse el pan nuestro de cada día.
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0: Y usted se preguntó, por ejemplo, ¿cuál es su destino de usted? ¿Cuál es nuestro destino? A veces vivimos, pero vivimos por vivir. ¿Qué estamos persiguiendo?
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0: ¿Usted qué está persiguiendo? ¿Hacia dónde se dirige? ¿Cuál es su principal objetivo?
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0: Muchos tal vez dirán, quiero tener una casa, quiero comprarme un auto, quiero comprarme algo de la línea blanca, o quiero esforzarme y quiero ser profesional. No sé, muchos tenemos muchos sueños, tenemos muchas aspiraciones y tan solo falta concretarlas.
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0: Y otros dirán, yo busco la felicidad.
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0: Pero ¿qué es la felicidad?
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0: Se dice que lograr la felicidad es una práctica diaria y no un destino final. Dependerá en gran parte de nuestras acciones. Para mejorar su bienestar, pues hay que seguir ciertas normas, ciertos pasos. No olvidar que lo principal es ser agradecido. Prácticamente con todo lo que tenemos, lo poco o mucho que tenemos, pues hay que agradecerlas. Y no olvidarse también de caminar para reducir el estrés. Y cuando usted pueda, cuando usted tenga, ayude a otros, señores. Porque siempre en el mundo o en el medio en que nos movemos, siempre hay alguien que necesita algo de alguien. Sin esperar nada a cambio. Y cuando usted ayude, no diga, ah, yo lo he ayudado, yo le he ayudado a levantarse. Por mí él se ha levantado, por mí ella se ha levantado. Antes así nomás era, viera cómo antes andaba. Ahora, si usted tiene la oportunidad de ayudar, por favor, hágalo en silencio, no lo publique.
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0: Y no se olvide de dormir bien también. El descanso arregla hasta su buen humor. O su mal humor también, por favor, duerma bien. Se dice que tenemos que dormir 8 horas, pero a veces eso se resume por ciertas cuestiones, por ciertas situaciones. Pero en lo posible tratemos de dormir siempre bien.

olvide, por favor, lograr la felicidad es una práctica diaria y no un destino final. El hecho de poder ser feliz dependerá en gran parte de sus acciones, de nuestras acciones también. De la mañana con 26 minutos. Gracias por la sintonía. 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

¿Qué tal esta canción? Imagine que estamos bailando, ¿qué le parece? Abrace a la pareja y listo.

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Recuerde que los problemas pasarán. Por muy difíciles que sean, pasarán. No se vaya a olvidar, por favor. Incluso a veces cuando llegamos a perder a un ser querido, es decir, cuando una persona se desvive, pareciera que no pasará. Y vivimos con ese dolor, pero a veces el tiempo cura esas heridas, no del todo, claro está, porque la persona que uno llegó a perder vivirá siempre en nuestros corazones, vivirá en nuestros recuerdos, vivirá en cada una de nuestras acciones, y más aún si se trata de nuestros padres, de nuestra pareja, etcétera, etcétera. En su momento ese dolor es inaguantable, duele perder a un ser querido, pero con el pasar del tiempo uno llega a fortalecerse, llega a aprender a vivir con ese dolor. No nos olvidamos al 100%, pero aprendemos a vivir con ese dolor. Por eso les decimos que cualquier preocupación que tengamos pasará. Por muy grande que sea, pasará. El detalle es que seamos como esos soldados, que no nos dejamos vencer por situaciones extremas. Pongamos siempre de nuestra parte, tratemos de ser fuertes. No le voy a exigir que sea fuerte, ¿no? Porque a veces llegamos a caer y nos decepcionamos tanto y decimos, ¿qué voy a hacer? ¿Qué hago? ¿Dónde voy? ¿A quién acudo? No escucho tu voz. Y a veces, por ejemplo, cuando tenemos problemas, no sabemos qué hacer, no sabemos a quién acudir, pero siempre hay una mano amiga que nos levanta. Siempre hay alguien. Siempre hay personas nobles, de buen corazón, que nos ayudan, nos apoyan. Siempre hay alguien, siempre hay.

no nos dejemos vencer por las preocupaciones, ni los problemas, ni las situaciones negativas que a veces suelen presentarse en nuestro existir.

10 minutos y será las 10 de la mañana. ¿Cómo están sus actividades a esta hora? Debido al feriado, tal vez muchas personas habrán decidido preparar el almuerzo con la familia, tal vez salir de paseo, tal vez comer afuera, que es más fácil, como quien dice, Cualquiera sean sus actividades, esperemos que les vaya excelente y cuiden por favor sus pertenencias, porque definitivamente los amigos de lo ajeno están casi por todos lados. De un tiempo a esta parte son muchos los casos que se han suscitado entre robos, hurtos y todo lo demás. A veces es preocupante, por ejemplo, acá en la ciudad del Alto, las tiendas que exponen productos, ya sea de consumo mayoritario, ya sea en la venta de ropa, tal vez algún tipo de accesorios o algún producto en particular, generalmente suelen tener los negocios abiertos, no cuentan con esas rejas de seguridad. Y peor aún si es que en los estantes están expuestos ciertos productos que son tal vez pequeños, ¿no? Entonces hay gente que prácticamente ingresa y ve que nadie le está viendo y empieza a hurtar, empieza a mover los productos, esconderlo en el bolsillo, tal vez en la mochila. Hay que cuidarse de esas personas que actúan de esta manera negativa, por cierto. Margarita. Y a veces hay cámaras de seguridad, ni eso respeta. No sé cómo se las ingenian, pero estas personas empiezan a robar las cosas. Hay que tener mucho cuidado, señores. Por ejemplo, si usted está circulando en las avenidas, en las calles de la ciudad, cuide su cartera, sus bolsillos, no maneje el celular en el bolsillo. Hay gente que lo pone en la parte de atrás, ¿verdad? En la parte de adelante, los varones con sus celulares, y se nota de lejos caminando. Usted puede ver a la persona que está ahí con el celular en el pantalón. En estos tiempos tenemos que cuidarnos absolutamente de todo. No sé cómo hacen, parece que los delincuentes hasta roban sin abrir la mochila. No sé cómo harán.

0: increíble.
1: Que a veces uno ya tiene miedo hasta subir a las movilidades. Desde tempranas horas de la mañana, por ejemplo, ya uno tiene que empezar a cuidarse, porque viene algún minibús, dice ceja, ceja, ceja, o no sé, anunciando alguna ruta en particular, y uno tiene que mirar, abre la puerta del minibús y tiene que ver a ver qué tipo de pasajeros están sentados, a ver si hay alguien en el fondo sentado. Y a veces, en el caso de las mujeres, por ejemplo, tenemos un poquito de miedo cuando abrimos la puerta del minibús y resulta de que todos son hombres, todos son varones. Y uno, como que yo al menos siento un poco de temor, ¿verdad? A esos extremos estamos llegando, porque el peligro está latente en todos lados y definitivamente tenemos que aprender a cuidarnos, ser más cuidadosos, tal vez hasta dudar de, hasta cuidarnos de nuestra propia sombra, porque definitivamente el peligro está en las calles, sin importar la hora. A cualquier hora ya prácticamente uno ya no tiene esa seguridad como antes, ¿ah? Qué bonito sería vivir en un mundo donde prácticamente todo sea muy organizado, que la gente pueda botar la basura en su lugar, que utilice los basureros. O tal vez alguien está manejando su bicicleta y lo parquea en la puerta de su casa. Entra a su casita, abre la puerta de calle, entra a su casa y su bici parqueado ahí en la puerta de calle. Después tarda unos minutos y vuelve a salir y su bici sigue ahí. Pero no es así, pues a ver, un ratito usted, hasta las movilidades se pierden. Ya la gente, por ejemplo, va a la feria, 15 minutos lo parquea ahí y ya no está la movilidad. O tal vez ya está desmantelada. Le robaron el retrovisor, hasta tal vez le desmantelaron el motor o se lo sacaron la batería. Es que ya estamos viviendo con esos miedos, señores. Estamos viviendo con esos traumas ya. Uno cuando viaja ya ni puede dejar la casa sola porque ya tiene miedo. A veces uno tiene las cámaras, pues, pero las acciones que se han suscitado en el momento del robo, por ejemplo, sí, las cámaras han filmado, pero a veces no aparecen los delincuentes, ¿eh? Y llegar a las instancias policiales a veces se vuelve complicado porque no nos cooperan como queremos que nos cooperen. Hay que esperar, dicen, ¿no?, las autoridades policiales. Por ejemplo, en el caso cuando se desaparece una persona, dicen, no, tiene que pasar 72 horas, 48 horas, hay que esperar. Tal vez la persona se ha ido con la pareja. O sea, son ciertos detalles que nos dan a conocer, pero no recibimos la ayuda plena de la policía. Es por eso que nosotros tenemos que empezar a cuidarnos solitos, porque a veces cuando uno tiene que pedir ayuda, nadie le ayuda, nadie le apoya, ¿no? Por ejemplo, le están asaltando en la noche en la ceja nomás. Le están desvistiendo a la persona y nadie quiere meterse, ¿no? Por temor a sufrir represalias por parte de estos delincuentes, que no solamente actúan entre dos personas, sino son en grupos, ¿no? Dos personas están allá, más allá están otras dos personas, hay unos que están vigilando también qué es lo que pasa. Bueno, es complicado definitivamente cuando usted va a salir, pues cuídese bastante, por favor. Vamos a cerrar este espacio y lo vamos a hacer al ritmo de los melódicos. Gracias por sintonizarnos. Estamos a 3 minutos de las 10 de la mañana. Usted está sintonizando Radio Integración. Un abrazo para usted.

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1: Son las 10 de la mañana, un minuto.
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Muy buenos días para quienes recién se suman a la audiencia de Radio Integración. Son las 10 de la mañana con 6 minutos. Estamos ya compartiendo con usted el Parlamento del Pueblo. Estamos en esta jornada de feriado en este 16 de julio.

tenga una excelente jornada. Le auguramos todo lo bueno para usted y su familia y también a sus seres queridos. Desde la radio siempre le acompañamos con lo que usted se merece, con el cariño de siempre.

tiempo de revisar algunas informaciones a esta hora. El paro médico cumple 3 días. El sector ratifica la emergencia y exige el pago total de salarios, pese a que el gobierno prometió que desembolsaría los sueldos de este próximo o el pasado 13 de julio. A primera hora, los médicos han denunciado que no se ha pagado a todo el sector. El paro nacional de los profesionales médicos cumple su 3er día sin una solución al conflicto por el retraso en el pago de los salarios respecto al mes de junio. En ese escenario, el Consejo Médico Nacional ha ratificado el estado de emergencia nacional y endureció su postura frente al incumplimiento de los compromisos asumidos por el Ministerio de Salud y Deportes. De la mañana con 12 minutos, hablemos un poco de las vacaciones escolares. El retorno a clases está previsto para el lunes 27 de julio. Entre tanto, este lunes 20 de julio en Cochabamba, solo en la zona andina, el cono sur y el trópico deben retornar a clases. Para muchos, qué buena noticia. Prácticamente se ha extendido una semana más las vacaciones. Para este lunes 20 de julio estaba previsto el retorno a clases en los nueve departamentos de nuestro país, pero las autoridades de educación de Potosí, Oruro, Santa Cruz y Cochabamba determinaron ampliar por una semana más el descanso pedagógico. En el caso de Cochabamba, la ampliación será de manera diferencial, es decir, en los distritos de Sacaba, Cochabamba 1, Cochabamba 2, Quillacollo, Colcapiru, Atiquipaya, Vinto y Sipe, tienen una semana más de vacaciones. El retorno a clases será el próximo 27 de julio. ¡Qué buena noticia, señores!

Entre otras informaciones, altas temperaturas y fuertes vientos continúan allá en el departamento cruceño. El agrometeorólogo Luis Alberto Alpire indicó que durante los próximos días las temperaturas se mantendrán elevadas, las cuales no son características para la época de invierno. Santa Cruz vive días con temperaturas que llegan a los 30 grados centígrados, pese a que, no se encontraba, por ejemplo, la posibilidad de que el fenómeno del Niño estuviera marcando presencia. En la actualidad, Santa Cruz vive 30 grados centígrados de temperaturas elevadas. De acuerdo al pronóstico que realiza el experto, esta semana las temperaturas altas continuarán, pero estarán acompañadas de fuertes vientos. Ese es el panorama que prácticamente vive la ciudad de Santa Cruz, particularmente con el clima candente que a esta hora arde seguramente en esa ciudad. Mi soledad. Y además de estos detalles y otros, queremos decirle que hay todavía repercusiones con relación a los bolivianos que habrían sido recluidos por parte de personeros de Rusia, quienes los habrían llevado a la guerra. Y definitivamente este problema repercute en las familias, quienes están a la espera de sus seres queridos que habrían ido supuestamente a encontrar mejores días, pero habrían sido reclutados prácticamente por personal de Rusia para participar de la guerra. Y sobre este tema, las autoridades se encuentran investigando cuántos habrían sido los bolivianos que fueron contactados bajo falsas promesas de trabajo y quienes habrían terminado en un conflicto armado en otro país. Cada día se conocen más denuncias de personas que fueron engañadas con ofertas de trabajo y terminaron en la guerra entre Rusia y Ucrania. En Bolivia, la Fiscalía ya abrió investigación por estos casos. En la última denuncia se identificaron 6 presuntas víctimas, según las entrevistas que se tomaron a los familiares. Las familias de los jóvenes llevados a Rusia han denunciado que hay reclutadores que ofrecen hasta $16,000 para que firmen un contrato en el que de forma engañosa se les dice que será para trabajos de construcción o pintura, pero terminan en la guerra. Sobre el reclutador, la fiscal aclaró que las 2 denuncias están dirigidas contra autor o autores, porque aún no se ha identificado a una persona en particular, pero ya se habría emitido requerimientos a la policía y a migración para establecer la ruta que siguieron los ciudadanos que salieron del país y llegaron a Rusia.

10 de la mañana con 18 minutos. Vamos a cambiar de información. Sin combustible no habrá producción ni comida. Así lo advirtieron productores avícolas de los valles cruceños. Los productores del sector avícola piden al gobierno medidas urgentes para garantizar el abastecimiento de combustible y sostener la cadena productiva. Alberto Vanegas es un avicultor de Mairana, ubicado en los valles cruceños, advirtió que en caso de no haber combustible para el traslado de alimentos, no se podrá producir y por ende no habrá comida para la población. Piden al gobierno que tomen las acciones necesarias para garantizar la distribución de diésel. Añadió que los productores de tomates se declararon en quiebra, así como otros sectores productivos, y sostuvo que posiblemente la próxima manifestación sea por hambre. Por ello, piden al gobierno que se tomen las medidas necesarias para poder garantizar al sector productivo el abastecimiento de combustible para que puedan producir y tener alimentos para la población.

Y atención, ¿a cuánto se cotiza el dólar oficial para hoy jueves? La página web del Banco Central de Bolivia ha publicado la cotización del dólar oficial a 10 bolivianos con 70 centavos, lo que significa que no tiene ninguna variación en comparación con el precio de ayer miércoles.

10 de la mañana con 21 minutos, entre otros temas. En el ámbito económico de la información, nuestro país aspira a la cooperación de Estados Unidos por hasta 40 millones de dólares para el desarrollo. El acuerdo suscrito con la Corporación Reto del Milenio abre una nueva etapa de cooperación entre Bolivia y Estados Unidos, con la mira puesta en financiar iniciativas que impulsen el crecimiento económico y fortalezcan las instituciones del país. El gobierno de Rodrigo Paz ha firmado con la Corporación Reto del Milenio de Estados Unidos un memorándum de entendimiento para establecer un marco de cooperación con miras a lograr financiación para proyectos de desarrollo por hasta 40 millones de dólares, así lo informó la Cancillería de nuestro país.

10 de la mañana con 26 minutos, Evo Morales reconoce la calidad de la coca yungueña, pero defiende la producción del chaparro. El exmandatario afirmó que la hoja de los yungas es de mejor calidad, aunque atribuyó el mayor consumo de la coca del chaparro a su menor precio. El expresidente Evo Morales ha reconocido que la hoja de coca producida en los yungas paseños tiene una calidad superior a la del chapare. Sin embargo, sostuvo que la coca cochabambina es la más consumida en varias regiones de nuestro país debido a su menor precio. No obstante, aseguró que pobladores de Potosí, Oruro y otros departamentos prefieren adquirir la coca del chapare porque dice que es más barato. El exmandatario añadió que cualquier intento de modificar el modelo de producción cocalera provocaría una reacción de las organizaciones del trópico.

Desde la mañana con 28 minutos. Diputado Pacheco presenta 11 proyectos de ley para salir de la crisis. Estamos de mal en peor, dijo. No hay una luz en el camino que diga que las cosas van a ir bien. Estamos de mal en peor. Así se manifestó el diputado. Rolando Pacheco, diputado de Alianza Popular, ha presentado un paquete de 11 proyectos de ley, con lo que busca responder a los principales desafíos que enfrenta el país en áreas como hidrocarburos, economía, producción, minería y seguridad alimentaria. Entre las normas destacan una ley integral de hidrocarburos y seguridad energética, una ley de criptoactivos y economía digital, también una ley de energías y nuevas industrias para la transición productiva, pero también de propuestas sobre industrialización minera, seguridad hídrica, agroindustrialización, corredores logísticos y bioceánica amazónica. El legislador aseguró que las normas apuntan a atender problemas estructurales de nuestro país y argumentó que la situación económica requiere medidas de fondo.

10:30, que esté muy bien, por favor. Nos dieron permiso, nosotros vamos a dejarles hasta estos momentos, les hemos acompañado, pero

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0: Son las 10 de la mañana, 31 minutos.
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2: Son las 11 de la mañana.
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0: Son las 11 de la mañana, 32 minutos.
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1: Es mediodía en todo el país.
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1: 13 horas, 3 minutos.

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1: 13 horas, 16 minutos.
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1: 13 horas, 18 minutos.

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2: 13 horas, 30 minutos.
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2: 13 horas, 49 minutos.

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2: 14 horas, 4 minutos.
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1: 14 horas, 16 minutos.
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2: 14 horas, 31 minutos.
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1: 14 horas, 45 minutos.
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1: 15 horas, 5 minutos.
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0: 15:33.
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1: Son las 16 horas.
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1: 16 horas, 30 minutos.
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1: 17 horas, 3 minutos.
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1: 17 horas, 5 minutos.

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Mi familia hermosa, esta canción la compuse en el año 2005, para ser exactos. Una canción que me nació del corazón. Es para los enamorados, para todos los que se amen. Es una excusa perfecta para regalar tu desorden, tu filosofía, tus historias, tu mejor sonrisa. Y que darías todo por esa persona, darías la vida por esa persona. Esta canción se llama Te Regalo y yo se la regalo. Espero que la disfruten ahí donde estén. Besitos.

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1: 17 horas, 16 minutos.
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1: 17 horas, 31 minutos.
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1: 17:46.
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1: 18 horas, 2 minutos.
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2: ¿18:30?
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2: 19 horas, 2 minutos.
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0: 19:13.
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2: 19 horas, 31 minutos.
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